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Háganme un aplauso más que potente, inconmensurable, infinito, hasta arribísima del todo, para The Rough Coco.

0: menos la guerra, que estamos en tiempo de paz. Tenemos un muchachito y por ese muchachito tú y yo debemos de estar juntos hasta la muerte.
1: Estoy cansada. No debí casarme contigo nunca, nunca.